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0: 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Juan 15:7. Si permanecéis en mí y mis palabras permanecen en vosotros, pedid todo lo que queréis y os será hecho.

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Son las 7:24.

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2: Jeremías 33:3. Estás en...

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0: Son las 7:36. 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
1: Siempre supo estas cuatro cosas sobre ti, pero tú siempre lo ignoraste. Pero ahora te lo confirmo para que tomes control de tu vida. Uno, que eras más fuerte de lo que creías. Yo sabía que ibas a romperte, pero no a quedarte roto. Cada caída fue entrenamiento, cada traición fue carácter. Tú pensaste que era castigo, pero era preparación. Lo que te dolió no llegó para destruirte, llegó para despertarte. El día que entiendes esto, dejas de huir de tu poder y empiezas a usarlo. 2, que no todos iban a caminar contigo. Dios ya había visto quién se quedaba y quién solo fingía. Tú lloraste pérdidas que en realidad eran liberaciones. Aferrarte a quien no te honra te roba destino. Cuando sueltas, duele. Cuando insistes, te pierdes. Y Dios nunca quiso verte perdido por miedo a estar solo. 3, que ibas a aprender tarde o fondo. Algunas lecciones no entran con palabras, entran con golpes de realidad. Yo sabía que tu terquedad necesitaba fuego. Por eso permitió silencios, rechazos y noches largas. No fue abandono, fue formación. Porque lo que se aprende con dolor se respeta de por vida. 4, que nadie iba a salvarte más que tú. Dios te dio señales, fuerza y conciencia. Lo demás dependía de tu decisión. Dejar de culpar, dejar de esperar, dejar de postergar. El día que te haces responsable, recuperas el control. Y cuando tomas control, la vida deja de golpearte y empieza a obedecerte. Esto duele leerlo, pero libera entenderlo. Y hoy ya no puedes fingir que no lo sabías.

Dios nunca nos da más de lo que podemos manejar. Siempre tendrán la fortaleza para superar cualquier reto que se les presente.

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1: Son las 7 con 52 minutos.
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0: Un cristiano de 70 años llegó al cielo. Dios le preguntó: ¿a cuántos salvaste? Su respuesta: lo envió a una sala especial por 1000 años. Mario, cristiano de 50 años, buen hombre, iba a la iglesia, diezmaba y oraba, pero nunca compartió el evangelio. No soy evangelista, decía. Murió a los 70 años, llegó al cielo. Bienvenido, hijo. ¿A cuántas personas trajiste al reino?
1: Yo, ninguna, pero fui bueno, diezmé, serví.
0: Te di 50 años, 18.250 días. ¿Cuántos usaste para hablar de mí? Mario se quedó en silencio. Déjame mostrarte algo. Dios le mostró pantallas. Pantalla número 1, su vecino de 20 años murió sin Cristo, se fue al infierno. Vivió al lado tuyo 20 años y nunca le hablaste de mí. Pantalla número 2, su compañero de trabajo se fue al infierno. Trabajó contigo 15 años, te vio leer la Biblia, nunca le preguntaste cómo estaba. Pantalla número 3, el mesero que lo atendió 1000 veces murió en un accidente y fue al infierno. 1000 oportunidades de decir algo, elegiste el silencio. Mario lloró.
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continuamos contigo aquí a través de tus noches musicales. Espero que estés bien donde quiera que tú te encuentres. Bendecimos tu vida, tu casa, tu hogar, tu familia, tu despensa básica y, ¿por qué no?, también tus vacaciones, donde quiera que vayas. Todavía logrando estos, tal vez, última semana, una o dos semanas más, que al 100% todos van a estar entrando en sus escuelas, high school, institutos bíblicos, universidades. A todos ustedes que todavía están dando una pizca ahí cortita de salir a pasear, vacacional, bueno, para ustedes les mandamos un saludo. Pastor Benjamín Pérez, siempre dejando para ti la mejor música que puede tocar y bendecir tu corazón. Desde aquí, desde los estudios centrales de Radio Amanecer 94.9 FM, esta es tu música, nuestra música. ¿Y sabes por qué esta música te gusta? Porque nosotros sabemos lo que a ti te gusta y la música que restaura vidas, que toca corazones y que ministra lo más sensible de tu vida a través de las melodías que restauran corazones. Quédate conmigo. Estamos donde, bueno, noches musicales con la música más bella bajo el cielo. Aquí está esta para empezar contigo, ¿eh? Un abrazo donde quiera que vayas y por donde quiera que estés. Bueno, te deseamos que tengas un feliz día que resta, que son en este momento las 8:02. Saludos, bendiciones, donde quiera que vayas, desde aquí, de veras, dejamos un abrazo y que llegue a la distancia hasta allá contigo.

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1: Siempre supo estas cuatro cosas sobre ti, pero tú siempre lo ignoraste. Pero ahora te lo confirmo para que tomes control de tu vida. Uno, que eras más fuerte de lo que creías. Yo sabía que ibas a romperte, pero no a quedarte roto. Cada caída fue entrenamiento, cada traición fue carácter. Tú pensaste que era castigo, pero era preparación. Lo que te dolió no llegó para destruirte, llegó para despertarte. El día que entiendes esto, dejas de huir de tu poder y empiezas a usarlo. Dos, que no todos iban a caminar contigo. Dios ya había visto quién se quedaba y quién solo fingía. Tú lloraste pérdidas que en realidad eran liberaciones. Aferrarte a quien no te honra te roba destino. Cuando sueltas, duele. Cuando insistes, te pierdes. Y Dios nunca quiso verte perdido por miedo a estar solo. Tres, que ibas a aprender tarde pero profundo. Algunas lecciones no entran con palabras, entran con golpes de realidad. Yo sabía que tu terquedad necesitaba fuego. Por eso permitió silencios, rechazos y noches largas. No fue abandono, fue formación. Porque lo que se aprende con dolor se respeta de por vida. Cuatro, que nadie iba a salvarte más que tú. Dios te dio señales, fuerza y conciencia. Lo demás dependía de tu decisión. Dejar de culpar, dejar de esperar, dejar de postergar. El día que te haces responsable, recuperas el control. Y cuando tomas control, la vida deja de golpearte y empieza a obedecerte. Esto duele leerlo, pero libera entenderlo. Y hoy ya no puedes fingir que no lo sabías.

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1: Son las 8 con 21 minutos.
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feliz noche. Donde quiera que estés, que vayas, te encuentres, estás por descansar. Bueno, aquí, en este momento, en esta área del mundo, en Pasadena, Houston, son las 8:27. Déjame te cuento cómo andamos con la temperatura por aquí. Déjame ver la aplicación que tenemos aquí a la mano para informarte, para decirte cómo está, cómo estamos terminando la temperatura. Actualmente son 87 grados. Sí, actualmente tenemos 87 grados y pues aquí Pasadena estamos, no, ¿cómo? ¿Dónde ando yo? ¿Qué estoy viendo? ¿Pasadena, California? No, es Pasadena acá, tengo que ver. Estamos, amanecimos en 79, máxima 96, ¿ok? Mañana, lo que es martes, miércoles y jueves, idéntica lo que es la temperatura. Mínimas amanecemos 78 y vamos a andar entre los 95 y los 99. O sea, cómo se siente la sensación térmica que se dice, ¿no? Así que 3 días de puro sol sin que se aparezca una hermanita nube. Así que tenemos días fuertes y muy pues calientes, ¿verdad? Ya el viernes dice que va a llover, quién sabe, pero quizás hay un 35%, ojalá. Así que, pues no se olvide de echarle esa agua a las matitas, florecitas, a las gladiolas, a los que será las teresitas, a los rosales, al sacatito a la grama, ¿eh? Porque imagínese, no puede pasar un día de que todo ese jardín esté bajo, esté en 100 grados, más o menos la temperatura. Así que eso es, déjenme saludar también aquí algunos fieles, alguna gente buena, noble, maravillosa que nos sigue. Bueno, está Oscarito. Oscar, un abrazo a ti y a tu esposa, que próximamente viene su nueva bebé. ¿Sí? Sandy Arbizo, saludos para Sandy Arbizo hasta Querétaro. Mi distinguido pastor y predicador ahorita, evangelista internacional. ¿Sí? El distinguido obispo Vallardo Delgadillo, a lo mejor mañana me acompaña. Dice, este programa podría llamarse Atolito con Dios. O sea, pues no está mal. Cuando no estamos en cafecito con Dios en la mañana, tratamos de tener el atolito con Dios. Bueno, así lo vamos a poner. No sé. Y yo le pongo tus noches musicales con atolito con Dios. Bueno, ándele pues, un atolito de maicena o un atolito de avena. ¿Qué le gusta más? No, de arroz. Me encanta el arroz con leche. Que no esté muy azucarado. Porque pues, por sí azucarado sí, con más azúcar, como que no. ¿Ok? Entonces, ¿alguien más? Pues ahí, los que... nos dieron un saludo. Y Elizabeth Sánchez González. Saludos, Elizabeth. A ver si me pone Elizabeth, ¿de dónde me está siguiendo? ¿Qué más le digo a usted? ¿Qué le comento y le digo? Bueno, aquí voy a estar un rato con ustedes. Ya, los que se acercan para dormir, están jugando los Astros, ¿verdad? Hay béisbol para los que les gusta. Mi esposa es fiel a los Astros. Muy, es muy beisbolera. ¿Quién la viera, mi mujercita? Bueno, y está ahí en casita, le mando un saludo, sí, me está escuchando. Y a todos ustedes, amigos, en cualquiera de nuestras aplicaciones, primero, www.radioamanecer.net, esa es la mundial, en todo el mundo, que nos pudieran, o nos pueden algunos estar escuchando. Está nuestro dial, está el dial de nuestro radio, pues aquí, que se escucha al sureste de Houston y todo Pasadena, a través de 94.9 FM, ¿sí? Y luego, nuestra Facebook, que es Aliento, no, como Aliento, perdón. Es que estaba pensando en los jóvenes, ¿no? De que es Aliento del Cielo. Los tres jóvenes que me mandaron un saludo, a ver si ahorita los veo, sacaron un nuevo CD. Bueno, los saludamos a ellos, ¿verdad? Estos jóvenes de allá, de origen de Puebla, pero que viven en Houston. Tremendos cantantes. Un abrazo para ellos. Entonces, Radio Aliento, Aliento Radio. Ese es otro radio de un amigo, ¿no? Y esta es Amanecer Radio. Ahí estamos en nuestra, ¿qué es eso?, en el Facebook. Los dejo, bella música, buenas noches, bendiciones. Me acosté y me dormí porque Jehová descansé, me acosté y me dormí, descansé porque Jehová me sustentaba. Si así es, bueno, en un ratito más que ya va a dormir. Lo bendecimos, pero si va a cenar, buen provecho.

¿Cómo estás pasándola esta noche? Gracias por estar ahí con nosotros. 8:40 minutos. Radio Amanecer 94.9. Siempre se llena de gozo y de alegría cuando tiene los mejores. ¿Qué le diré a usted? ¿Escuchadores sería la palabra? ¿Seguidores? De bella música. Porque dice ahí un jingle que tenemos. Porque cuando todas las radios sonaban igual, nosotros cambiamos todo. Música, diferentes géneros musicales, pero siempre centrados en llevarte el Evangelio de Jesucristo, que todavía sigue cambiando vidas, sigue restaurando corazones y sigue bendiciendo a través de melodías que restauran tu alma. Este tema, este tema es Bailando con Jesús. ¿Te gusta? Es que, pastor, eso de bailando, bueno, danzando con Jesús, caramba, ¿sí? Si le ofende la palabra bailar. Bueno, dance con Jesús. Es un tema hermoso, ¿eh? Gracias, alguien más entró por aquí. Bueno, me pedían un canto, pero ¿a qué hora lo puse? Salió hace meses. Caramba, hace meses, dice. Ya tiene mucho tiempo. Usted daba una explicación de cómo se había escrito. Qué interesante, ¿no? ¿Cuál? A ver, déjeme ver esa nota que me escriben por aquí. Vamos a ver cuál es la nota que me están escribiendo cuando salió ese tema. Sí, me gustaría volverlo a escuchar. Bueno, a ver, ¿cuál es el tema que me está pidiendo esta hermana Elizabeth? ¿Y dónde estás, Elizabeth? ¿De dónde me escuchas? Porque Sandy está en Querétaro, el Bishop Bayardo está en Houston, ¿sí? Oscar está en Katy, Texas. No Katy, Texas. ¿Ok? ¿Quién más? Están aquí. Bueno, vamos a ver cuál era el canto. A ver, el canto que me pidió esta hermana. ¿Cómo está? ¿Cómo está aquí? Ok, Elizabeth dice, bendiciones, le escucho desde Mendoza, bendiciones.

15 años, vamos a decir 50 años, recopilando música, guardando música, ministrando con música. Soy un músico, soy un adorador, soy un hombre que le enternece las melodías cristocéntricas. Paz, cuán dulce paz. Ahora sí, que me pusieron una tarea. Buscar el tema paz, cuán dulce paz. ¿Dónde lo voy a poder escuchar? Dice que hace como ¿cuántos meses? Dios mío, ¿cuántos meses? Bueno, mientras que si lo busque, lo hallo. Mire, esto le va a gustar a la hermana Elizabeth, ¿verdad? Elizabeth Sánchez, desde allá, desde Veracruz. Bueno, por lo pronto este le va a encantar. Esos violines, esa voz. Uy, aquí está para ustedes. Las 8:43 minutos. Ya si no, buen provecho.

que le haya acertado, ¿eh? Me hizo una tarea Elizabeth enorme, enorme, que buscara, si ese es el tema, quizás lo tengo con varias versiones. Paz, paz, cuán dulce paz. Si es ese, bueno, Elizabeth, felicítame porque me hubiera pasado toda la noche aquí entre 50, 60 mil temas que tengo guardados. En el que, para hallarlo, pero como era un tema muy conocido y que lo cantó un amigo mío, si es ese, aquí está, Juan Mauricio, es un amigo mío. Él y el famoso Rodrigo Villarreal, que en paz descanse, nos juntábamos como una vez al mes. Era un cuarteto de cuatro: mi hermano Pastor Rubén Pérez, yo, un servidor, Benjamín Pérez, Juan Mauricio y Rodrigo Villarreal. Cuando se nos fue Mauricio, Mauricio no, él no se ha ido ni se irá, pronto no, muchos años. Porque ya ese tentón, Juan Mauricio, fácil, no, ¿cuál? Ya Juan Mauricio anda en los 75, fácil. Pero lo que era Juan Mauricio, Rodrigo, el Pastor Rubén y yo nos juntábamos a tomar café allí en un Denis por el 45. Pero desde que se nos fue en buen Rodrigo, fíjese que ya no nos juntamos. Y Juan Mauricio, su gran amigo, también íntimo amigo del buen Rodrigo, pues se fue para allá rumbo a Coahuila, para Palau, por allá. Y ya no nos hemos juntado. Pero si es este, cuéntame y dime por ahí, dime, ponme un aplauso y dime por ahí, Elizabeth, de allá de ¿cómo se llama? De Veracruz. Sí, pastor, ese es. Qué barbaridad tan bárbara. Ahí está. Ah, qué tema, gentes. Paz, paz. Uy, yo le he sentido. En los momentos más críticos, más terribles, más dolorosos, más tristes, más decepcionantes, yo he podido ir a mi buen amigo Jesús y les cuento, él me ha dado dulce paz, de verdad, en serio se lo digo. Me imagino que a Elizabeth también, para que lo esté pidiendo. A ver qué dice Elizabeth. Paz, paz, ya dice que sí es. No me puso un aplauso, pero sí es. Ahí está. Paz, paz, cuán dulce paz. Ay, me gozo, Elizabeth. Yo también me gozo con ese canto.

pasa, Elizabeth, que sin querer queriendo, Elizabeth, es también a mí me pegaste con ese tema que me pediste, y espero, porque creo que lo tengo en una o dos versiones, pero es la que más me gusta porque tuvo un éxito en los años 80 impresionante con la orquesta con que la tocó y los coros, mi buen amigo Juan Mauricio. Un tema que está aquí para ustedes, que le estoy llevando música hermosa para que edifique, ayude a descansar con esa paz que solamente Cristo da. Paz, paz, cuando dulce paz. Dice, ¿por qué yo, Señor? Dice este tema. ¿Por qué yo? ¿Por qué? ¿Por qué te fijaste en mí? ¿Qué viste en mí, Señor? Ah, qué tema tan maravilloso, ¿eh? Este italiano que canta, ¿por qué yo, Señor? Estoy aquí con ustedes, como dice un hermano, amigo mío, que dice, y si en la noche le pone, en la mañana es café con Dios, y si en la noche le pone atolito con Dios, bueno, ahí está, atolito con Dios por las noches. No estoy muy seguido, pero quiero estar. Y si hay respuesta, cuanto mayor razón, porque a veces sí que estoy solo. Bueno, los que me oyen por el dial. Pero cuando entro por Facebook, algo usted puede entrar y decir, mira, oh, ahí entró la hermana Elizabeth, ahí entró el hermano Oscar Maldonado, ahí está también Eli. Eli, ¿de dónde estás, Eli? Dice, pero mucha, y de la música, mucha de, sí, correcto, mucha de esta música hermosa, pero siempre cristocéntrica y con un, y, o sea, hay mucha música de lo que es la inteligencia artificial, pero qué música, ¿sí? Qué bueno que la inteligencia artificial se vale para que esa inteligencia, ¿sí?, artificial, sea alimentada con la inteligencia divina para que usted bendiga su corazón. Bueno, si fue una crítica sana, está bien, Eli. Si fue una crítica insana, está bien también. Gracias a la inteligencia artificial, que a usted le ponemos música que dice, qué bello canto que ministró a mi corazón. Ahora, si usted es súper santo y la IA la tiene usted aborrecida, que no le gusta, mis respetos para usted. Está en un país en que usted puede decidir escuchar lo que más a usted le gusta. Pero yo aquí le pongo música, simplemente, que es letra, que puede ser disque artificial. Oiga, pero con esa letra artificial que me dice que encuentro en Cristo salvación. O esta, este es IA, pero dice que es un italiano. Sí, o ahí. Y dice él, dígame usted, ¿en dónde va a encontrar usted una crítica perniciosa? Como para decir, yo no oiga esto, cuando este tema le está hablando a usted hoy. No le dé vueltas, no le saque. Le está hablando a su corazón y dice, ¿por qué me elegiste a mí?

0: a usted.
1: No sé por qué.
0: Sí, a usted. Le digo esto. ¿Cómo mire estas palabras? Es una locura y es una tontera. ¿Que alguien que inventó música ponga eso? No, no, no, no. Dios usa las... Es más, usa el mismo diablo. Usa el mismo diablo para que nuestra vida sea bendecida. Pero yo no estoy hablando que esto IA es del diablo. De ninguna manera. Yo entro a inteligencia artificial para buscar, fíjese usted, dizque inteligencia artificial, yo he entrado para buscar un comentario. Y tengo una parte de inteligencia artificial que digo, quiero ver un comentario que me hable o que me diga. ¿Sí? Ese comentario, y digo, vale, ¿qué hice la inteligencia artificial? Y ese comentario, entonces, uy, aparece un comentario. Por ejemplo, que me hable de la predestinación. Y aprono el botón. Y me avienta. Dice, Logos, el que sabe de libros y eso, dice lo siguiente. Dice, eso pone la inteligencia artificial. ¿Por qué? Porque recopila muchos libros de autores profundos en la teología, en la escatología, en la neumatología. Y me aviento los comentarios. Esto dice Eric Hendricks. Esto dice Chuck Swindoll. ¡Pum! Esto dice sobre la predestinación John MacArthur. Sí, entonces, no todo es inteligencia artificial. Ellos han recopilado y a través de lo que le llaman inteligencia artificial en la página han encontrado lo que dicen grandes escritores. Así que me quedo con esa inteligencia artificial. Pero oiga, esta inteligencia artificial lo que le va a hablar. Si no le habla esto artificial, dice, ¿por qué no siento el espíritu? Bueno, póngase a orar. Pero, oiga, ¿por qué me escogiste a mí, Señor? Ahí está. Y deje usted la música.

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0: Son las 9:21.
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Aquí están reliquias de fe, música, música, bella música, Bueno, aquí está Vida Eterna. Un bonito arreglo de este tema que creo yo. Bueno, yo diría que un desarreglo de este tema, pero lo hicieron muy bello, al estilo de la música de los 60s. Sí, con la música que la arreglaron o la desarreglaron para ponerle una belleza a la palabra acompañada de la melodía, que es Vida Eterna. Y aquí está, así es este tema. 9:22, estoy aquí contigo. Me voy a las 10. ¿Estás ahí? No me voy hasta las 10, ¿eh?

aquí a través de tus noches musicales. Con bella música, Pastor Benjamín Pérez desde Pasadena, Houston. Para todo el mundo, estamos en nuestras tres aplicaciones. Radio Amanecer 94.9 FM. Estamos también en nuestra web mundial, www.radioamanecer.net. Fíjese, más de 5 mil millones tienen internet. Y si usted tiene internet, puede tener también o escuchar nuestra radio. Porque nuestra radio está en la web mundial. Y cuando usted entra al internet, y ahí está, nomás ponga www.radioamanecer.net. Y ahí estamos las 24 horas, los 365 días, los 7 días de la semana y las 52 semanas del año. No nos vamos para ningún lado. Estamos con usted. Así que Radio Amanecer siempre bendiciéndote por las mañanas, por las tardes y por las noches. Nunca nos vamos al menos que se vaya la luz, ¿eh? Así que estamos aquí. Al borde del silencio de este tema para ustedes. Aquí transmitiendo siempre la música más bella bajo del cielo. La escuchas en la 94.9 FM, en nuestro dial, en nuestra web mundial, radioamanecer.net. Saludos a quien, Malena. Ya estará descansando Malena, ya va a dormir o ya está preparando el lonche del almuerzo de su esposo, que nos dio una interesante clase dominical, un graduado de el bachillerato. Saludamos. Y próxima alumna para también bachillerato, licenciatura. Un saludo para Malena. Ignacio Cano, del grupo Amor y Humildad. Un saludo para él, ¿eh? Bendiciones, mi distinguido hermano Ignacio Cano. Bueno, de los que han entrado por ahí y están con nosotros. Ok, vamos pues al borde, ¿qué dice? Al borde del silencio. Escuchemos este tema. Buenas noches. Te bendecimos, ¿eh?

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Son las 9:37.

un tema hermoso que nos habla de la venida de Cristo. Cristo viene ya. Así con esos tipos de ritmos muy alegres, muy bonitos, que inclusive le pueden dar sueño. Por si ya se va a dormir, súbale poquito volumen y diga así: me acuesto pensando que si la soberanía y excelsa mano del Dios que servimos le place levantarme. Cuando digo levantarme, no es que se vaya a morir. No, para nada. Sino que Cristo viene y nos vamos en el sueño. O sea, soñando nos vamos, que nos fuimos en el rato de la iglesia. Ah, qué bonito será eso, ¿no? Si tenemos que pasar por ese sueño de espera en el que dice que dormimos en el Señor. Por eso la diferencia del que se muere, dos diferencias de muerte: el que se muere sin Cristo, ese está muerto, ¿sí? Porque los muertos no resucitan. Pero nosotros los cristianos, dice la Biblia, que vamos a despertar. Y los que están dormidos sí despiertan. Pero es un sueño, ¿sí? Que nos da la espera para que nuestro cuerpo sea glorificado, mientras que nosotros, nuestro espíritu está ya con Dios, el que nos dio, gozando con Él, allá en el cielo. Pero viene Cristo y nuestro cuerpo se levanta. Nuestro cuerpo es resucitado. Para que en la otra parte que está en el cielo, el espíritu se transforme junto. Hay una transformación. Y así, vivir con Él una eternidad. Bueno, ahí empieza apenas cuando se abre el telón escatológico de los grandes sucesos, ¿sí? Porque hay que pasar todavía el milenio y muchas cosas más que vienen. Pero antes de eso, en ese arrebatamiento, que somos transformados. Bueno, venimos con Cristo. Nos vamos, pero luego venimos en 7 años. Ay, es una historia maravillosa. Después se la cuento, si no, pues, no termino hoy esta noche. Lo cierto que lo que quiero decir es que Cristo viene pronto. No vaya a ser que venga esta noche. Digo, una preguntita. Dirían los de Venezuela, una preguntita. Una preguntita. ¿Estás preparado por si dormidito te vas con Cristo? ¿O despiertas y no miras a tu viejito y él sí se fue y tú te quedaste? Jesucristo, ayúdame, Señor. O a ti te estoy hablando, mujercita. ¿Tú te quedas? No. El viejito se quedó y ella se fue. ¿Dónde estará mi mujer? ¿Me estará preparando el café? ¡No! Ya Cristo vino y fue arrebatada. No le echaste ganas, mijo. Cristo viene pronto. 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
1: Y es impresionante.
2: Hay una hipocresía que no es con la gente, es con Dios, y Él la puede ver. Todo el mundo sabe lo que es ser hipócrita con las personas. Sonreír mientras piensas mal, abrazar mientras criticas por la espalda. Eso ya lo conocemos. Pero hay una hipocresía mil veces peor, y la mayoría ni siquiera sabe que la está cometiendo. Ser hipócrita con Dios. ¿Sabes cómo se ve eso? Cantas en la iglesia el domingo, pero el lunes ves pornografía. Oras pidiendo bendición, pero no perdonas a quien te ofendió. Diezmas con una mano, pero robas con la otra. Aparentas ser espiritual en público, pero en privado tu vida es un desastre. Le mientes a Dios pensando que Él no ve tu corazón. Primera de Pedro 2. Uno dice que debes desechar toda hipocresía, no solo la que tienes con tu prójimo, también la que tienes con Dios. Puedes engañar a tu pastor, a tu familia, a tu congregación, pero nunca al Espíritu Santo. Él ve cuando finges adoración, sabe cuando tu amén es mentira, conoce cuando tu oración es teatro. Dios prefiere un pecador honesto que reconoce su condición, que un santo hipócrita que aparenta lo que no es. El fariseo oraba: gracias porque no soy como ese publicano. El publicano oraba: ten misericordia de mí que soy pecador. ¿Sabes cuál se fue justificado? El que fue real con Dios. Tu vida privada es tu verdadero termómetro espiritual. Lo que haces cuando nadie te ve.
3: Si has perdido el camino y andas en busca de dirección, recuerda que Dios no ha terminado contigo. Él tiene un plan perfecto para tu vida. Solo tienes que declararlo como el salmista decía: Jehová cumplirá su propósito en mí. Tu misericordia, oh Jehová, es para siempre.
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2: Este canto country, muy bonito, ¿no?
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2: Este, y luego me despido con el nuevamente el éxito de la semana, Vida Eterna. Estos dos temas, antes de ya estarme despidiendo, y vamos a ver, primero Dios nos da vida y salud. Tal vez aquí estamos con tus noches musicales en Un Atolito con Dios. Un Atolito con Dios. Bueno, a ver si pegué el nombre. Un Atolito con Dios, dijo un hermano. Es que en la mañana es cafecito con Dios, que he fallado mucho. No he estado pudiendo. Mire, y mañana voy a fallar. Tengo que estar en una reunión de pastores a nivel ciudad de Houston. Dios mío, qué pena con la radio hermosa de Valle Hermoso, que he estado fallando y yo llegando allá.

Pero voy a hacer lo posible por estar mañana en tus noches musicales. ¿De acuerdo? Bueno, yo creo que tu gracia me alcanzó, dice este tema. Y luego me despido con, antes de van a ser ya casi las 10, me voy a despedir con el tema de Vida Eterna. Vamos con este country. ¿Está bien? Ok, vamos a ver dónde está. ¿Dónde está el country? Y completito. Está precioso para ustedes. Ya casi, entonces, me voy. Por lo tanto, buenas noches. El ángel de Jehová, acampa alrededor de los que le temen y los defiende. Gracias, abrazos. Hey, psst, a ti, buenas noches.

0: Son las 9:54.
1: Bueno, ok, entonces, ¿qué es lo que voy a hacer? Pues, ya me estoy...
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1: Me estoy despidiendo ya, entonces, ya se dio ahí la hora. Lo voy a dejar con este tema para, pues, para irnos, para irme a casita, para descansar. Mañana, primero Dios, siento, creo que no voy a poder estar en Cafecito con Dios, ¿sí? No voy a estar. Espero en Dios que sí, miércoles, la escuela bíblica, ¿eh? Escuela bíblica de vacaciones ya viene. Dios, escuela bíblica, de instituto bíblico. Ya las vacaciones ya pasaron de la escuela bíblica la semana pasada. Sino que viene Instituto Bíblico Nocturno Maranata con sus 3 años de diplomado. O sea, escuela ministerial de 3 años. Ya empieza, ¿sí? Y un año más a los que han salido del tercer año y quieren continuar. Bueno, empieza también ese 17 del mes de ya, viste, de agosto, casi en 2 semanas, pudiéramos decir. Empiezan ya las clases, tanto diplomado como bachillerato, aquí en el Centro Cristiano Nuevo Amanecer. Así que le esperamos. Tienes un llamado. Bueno, tómanos como una opción. Somos una escuela bíblica con 44 años, formando pastores, líderes, ministros, hombres de Dios, mujeres de Dios, evangelistas. Uy, tanto siervo, tanto pastor, tanto hombre de Dios que ha sido preparado en las lides del evangelio. Eso ya comienza dentro de 2 semanas. El domingo 16 es la apertura de 5 a 7. Domingo 16 es apertura de 5 a 7. ¿Sí? ¿Qué es? Inscripciones, un sermón de bienvenida y nos preparamos para el lunes venir a clases y estar ya en nuestros estudios teológicos. Así que ya estamos cerca, ¿sí? Me despido de ustedes, pastor del Centro Cristiano Nuevo Amanecer y director del Instituto Bíblico Nocturno Maranata. Que tenga una preciosa noche, ¿eh? Te mando un abrazo a la distancia. Óyeste. Ay, qué bonito, ¿eh? Así, tápate la cabeza, ¿no? Sube el volumen y te vas a quedar bien dormido.

me estoy yendo del Facebook, pero Radio Amanecer 94.9 no se va. Aquí en el dial. Pero como vives como Sandy en Querétaro y como la hermana en Mendoza, creo, Elizabeth, está en Puebla, pues está en Puebla, en Veracruz no se oye, pero sí se va a seguir oyendo por la web mundial, www.radioamanecer.net. Allá los que viven en Ucrania, los que viven en Australia, los que están allá donde está Haaland, que es en Noruega, allá en Brasil, donde está Neymar, que ya se retiró también, tristemente allá los queridos hermanos argentinos, hasta allá también llega, si tienen internet. ¿Sí? ¿Dónde? ¿Dónde más? ¿Qué otro país vino? Allá, ¿quién más? ¿Otro país? Los países que vinieron a jugar fútbol. Bueno, donde quiera que anden los jugadores jugando fútbol, allá también. ¿En dónde fue? ¿Turquía? ¿Sí? ¿Quién más? ¿Marruecos? ¿También? ¿México? ¿Quién más jugó fútbol? Bueno, ahí donde se encuentre. ¿Tiene internet? RadioAmanecer.net. Y ahí estamos. No nos vamos. Te bendecimos. Buenas noches.

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1: Yo creo que la inteligencia artificial, lo que no es consciente la gente, es que va a cambiar nuestra vida de forma total. Va a ser la mayor revolución que ha habido en la historia.
3: Suplantación de identidad. Clonación de personas en modo digital.
1: Hay un peligro enorme con la IA, que si no la controlamos, también va a haber una masa de gente que va a hacer cosas terribles con ella. También tiene su lado muy oscuro, ¿eh?
3: Es una puerta abierta a la maldad.
1: A la maldad multiplicada por mucho. Yo ya soy capaz, a través de inteligencia artificial, de predecir cuándo un cliente posiblemente va a abandonar mi empresa.
3: ¿Qué dices?
1: Claro. Tú y yo nos pondremos nuestros auriculares, nuestros AirPods, y tú me hablarás en japonés, yo te estaré entendiendo perfectamente en el idioma que yo quiera, y tú me estarás entendiendo en japonés.
3: En vivo.
1: En vivo. Los traductores van a ser personas que van a perder su trabajo, ¿sí? Un taxi. ¿Para qué tenemos que tener un señor que conduzca un taxi y te lleve a casa?
3: ¿Qué va a pasar con la industria del doblaje de películas?
1: Va a ser un trabajo que va a desaparecer. Menos de 10 años.
3: ¿Podremos ver a Albert Einstein dando una conferencia?
1: Sí.
3: ¿Podré entrevistarle aquí?
1: Sí. Pero ahora te llevo esto a una situación más bestia. Una persona que acaba de perder un ser querido. Y yo soy capaz de recuperar toda la memoria de ese ser querido. No lo puedes abrazar, no lo puedes tocar, pero puedes hablar con él.
3: Sí.
1: Es potente.
3: Mucho. Todo lo que está por venir es todo lo que puedas imaginar.
1: 100%. La inteligencia artificial te va a permitir volar sin miedo. Pero volar. Piénsalo y es posible hacerlo. Lo que va a venir es atómico.
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5: Son las 10:20.

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Nadie viene al Padre, sino es por mí.

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nos da más de lo que podemos manejar. Siempre tendrán la fortaleza para superar cualquier reto que se les presente.

0: las 11 en punto.
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0: prevalecerá. Ninguna arma que se forje contra ti, toda lengua que te acuse, será refutada. Esta es la herencia de los siervos del Señor, la justicia que de mí procede, afirma el Señor. Isaías 54:17.
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1: El fuego de la justicia de Dios. 1. La furia de Dios contra los amalecitas en tiempos de Esther. Dios usó a Esther y Mardoqueo para vengar a Israel de los descendientes de Amalec. Amán era uno de ellos. Libro de Esther 7:9-2. La furia de Dios cuando hirió a Usa. Usa tocó el arca del pacto para sostenerla, y Dios lo hirió de muerte por tocar lo sagrado sin permiso. Gus Samuel 6:6-7. 3. La furia de Dios cuando mató al profeta desobediente. Un profeta fue enviado a dar un mensaje, pero desobedeció y comió donde no debía, y un león lo mató en el camino. Here's the text to process. Primeros Reyes 13:11-24. 4. La furia de Dios contra los egipcios en las primeras plagas. Dios convirtió el agua del Nilo en sangre, matando toda la vida del río. Una plaga que mostró su furia contra los dioses falsos de Egipto. Éxodo 7:5. La furia de Dios cuando hirió a Miriam con lepra. Miriam, la hermana de Moisés, habló contra su hermano, y Dios la castigó con lepra instantáneamente. Números 12:1-15. 6. La furia de Dios cuando castigó a los israelitas por el pecado de Acán. Acán robó objetos prohibidos de Jericó, y por su pecado, Israel perdió una batalla. Y luego Dios ordenó que Acán y su familia fueran apedreados y quemados. Josué 7:7. La furia de Dios sobre Babilonia en el libro de Jeremías. Dios prometió arrasar Babilonia como castigo eterno por su orgullo y violencia contra su pueblo. Jeremías 50:51. 8. La furia de Dios en la destrucción de Nínive. Aunque se habían arrepentido en tiempos de Jonás, más tarde volvieron al pecado, y Dios destruyó Nínive para siempre. Libro de Nahum 9. La furia de Dios cuando cayó fuego sobre los capitanes de 50. Elías llamó fuego del cielo sobre dos capitanes de 50 hombres que venían a arrestarlo, y todos fueron consumidos. Dos Reyes 1:9-12-10. La furia de Dios sobre los israelitas que se quejaban en el desierto. Dios envió serpientes venenosas que mordían y mataban a muchos. Solo los que miraban a la serpiente de bronce se salvaban.

razones, a esto le he titulado La Esperanza de los Pastores. Llegas al templo, aunque nadie está. Predicas por las redes esperanzado que alguien te escuchará, que esto pasará, que vendrán días mejores. ¿Cuántos recordarán por lo menos alguno de tus sermones? Los estudios sobre la confianza en el Señor, la dependencia en el soberano, que todo obrará para bien, que como familia se preocupen por sus hermanos. Te preguntas cuántos estarán aplicando en sus vidas todo lo enseñado y esperas que permanezcan creciendo, aunque por ahora no estén a tu lado. El enemigo pondrá trampas en el camino a ver qué pasa, pero oras para que cuando todo termine, no olviden que sus pastores les esperan en el camino de regreso a casa.

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2: Cosas en nuestra vida, los matrimonios, la salud, las amistades, nuestra relación con Dios no se pierde en la calle, se pierde en la casa. ¿Dónde se pierde el marido? En la casa. ¿Por qué? Por no cuidarle. Los hijos no se pierden en la universidad, los hijos no se pierden en la esquina, los hijos no se pierden en los bares, se pierden en las casas cuando los papás no los cuidan. Y el cuidado es una forma de respetar. Si tú no cuidas tu cuerpo, vas a perder tu salud. Lo que tú no respetas, lo perderás. Lo que respetas, atraerás. Una de las cosas por la cual perdemos relaciones es porque la lámpara de la luz se apagó. La razón por la cual queremos oscuridad es para que la mugre no se vea. Nadie va a barrer lo que a ti te toca barrer. ¿Qué área en tu vida necesita hoy luz para saber que se perdió? ¿Qué hacer para recuperar lo perdido? Enciende la lámpara. Usted tiene que buscar a Dios. Tú

0: 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Son las 11:50.
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0: Son las 12 en punto.
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1: Todo se redujo a un espacio donde, teniendo carros, no los puedes usar. Teniendo dinero, no puedes salir a gastarlo. Teniendo ropa lujosa, te pones cosas cómodas que ni combinan. Teniendo joyas, ni las volteas a ver. Hoy, estás en tu hogar con lo básico y cuidando de ti y los tuyos. ¿No te parece esta una gran lección que nos da la vida? Tienes más tiempo que nunca, pero no puedes compartirlo con nadie ni disfrutarlo. Tal vez el universo quiere decirnos que nada de lo que tenemos en este mundo, ni el trabajo, ni la casa, ni tan siquiera el tiempo, merece la pena si no podemos compartirlo con otros. Esto no es el apocalipsis, pero puede ser una oportunidad de entender el propósito real de nuestro paso por el mundo. Cuando el continente europeo se ve más afectado que África. Cuando un beso es un arma mortal. Cuando el dinero no te salvará. Cuando la vida tal como la entendíamos hasta ahora se detiene. Se detiene para todos. Y el tiempo se vuelve un castigo. Tal vez, cuando volvamos a caminar, caminemos más despacio. Más cercanos. Más humildes, más humanos.

0: La Marey y el oirán mi voz.
1: Ha sido tan bueno para mí.
0: Son las 12:22. 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

versículo 3. Clama a mí y yo te responderé. Te enseñaré cosas grandes y ocultas que tú no conoces.

0: Son las 12:35.
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3: Imagina abrir los ojos en la eternidad y darte cuenta, con horror absoluto, de que estás perdido para siempre. No es un sueño, no es metáfora, es real. Estás en el infierno, el fuego te envuelve, pero eso no es lo peor. Lo peor es la memoria. Cada vez que alguien te habló de Cristo, cada vez que sentiste el llamado, cada vez que dijiste, después, te ofrecieron la sangre del Hijo de Dios y la rechazaste. Te hablaron de la cruz y te burlaste. Tenías una Biblia en casa, pero nunca tuviste tiempo. Ya no hay perdón, solo juicio y la eterna agonía de saber que pudiste ser salvo. Pero hoy aún respiras, hoy aún puedes correr a la cruz. Cristo sigue con los brazos abiertos. No juegues con tu alma, no te arriesgues a despertar un día y descubrir que el infierno es real.

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1: Es la 1:21.
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1: Es la 1:36.

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1: Escucha esto. Si hay silencio en tu casa, si hay discusiones que no terminan, si sientes que algo se rompió, Dios aún no se fue.

sigue tocando la puerta. Señor, entra en esta casa. Sana lo que está herido. Restaura lo que se rompió. Quédate aquí. Como dice el Salmo 127, si el Señor no edifica la casa, en vano trabajan los que la construyen.

Si estás escuchando esto, no es casualidad. Dios está entrando ahora mismo en tu casa.

La paz habita y la bendición permanece. Porque no hay casa segura si Él no es quien la guarda. Su palabra lo hizo, Salmo 117. Si Jehová no edificare la casa, en vano trabajan los que la edifican. Si Jehová no guardare la ciudad, en vano a la guardia. Hoy declara que tu casa pertenece al Señor, que Él gobierna sobre nuestra familia, nuestra provisión y nuestra paz. Jesús.

mi provisión. Declaro que tú gobiernas sobre el pan y la oración, sobre el llanto y la risa, sobre el alma y el amor. Mi hogar te pertenece, te entrego mi adoración, Señor. Eres el Señor de mi casa. Todo es tuyo, todo es por ti. De ti viene la vida y la gracia. En ti mi familia es feliz. Eres el Señor de mi casa, el que nunca me deja rendir.

0: Es la una con 51 minutos.
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0: Son las 2 en punto.
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Son las 2:22.

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estamos aquí. Estamos allá.

Y estas palabras que yo te mando hoy estarán sobre tu corazón, y las repetirás a tus hijos, y hablarás de ellas estando en tu casa. Bendito el varón que confía en Jehová, y cuya confianza es Jehová. Hazme oír por la mañana tu misericordia, porque en ti he confiado.

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1: Son las 2:53.
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0: las 3 en punto.
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Nunca te lo dije suficiente. 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
2: Celebró el 50º aniversario del Holocausto de los judíos. El primer ministro, por primera vez en Alemania, ante el Parlamento, decía: murieron 1.500.000 niños. Nadie sabe cuántos más. Preguntó: ¿cuántos más? Si ese niño hubiera sido médico, ¿a cuántos hubiera salvado? Si hubiera sido enfermero, ¿a cuántos hubiera aliviado? Si hubiera sido maestro, ¿a cuántos hubiera ascendido? Cuando un niño muere, nadie sabe lo que puede llegar a ser. Les voy a leer una carta. Último documento que leo. Una carta de un niño. Y que dice así: nací en la miseria. Nunca conocí a mi padre. Mi madre me dio lo único que podía dar, algunas caricias. Y descargó en mí toda su frustración y mal humor. Te aclaro algo que para mí es importante. Yo no decidí nacer. Abandoné, siendo muy pequeño, un cuarto que olía a orines, perfume barato y frijoles. Y me perdí en la calle de mi ciudad. A eso llaman libertad. Desesperado por el hambre, aprendí a pedir limosna y también a robar. No encontré otro camino para sobrevivir. ¿Acaso vivir así es libertad? Sin darme cuenta, encontré una fuente de alegría sin sentido. Logré por un momento olvidar mi soledad. Y sin detenerme a pensar en lo que mañana pudiera suceder, aprendí que mi hambre se podía olvidar. Sí, encontré un compañero que me hacía cambiar mi realidad. Y a partir de ese momento, la droga se convirtió en mi cómplice. Además, nadie podía decirme nada, pues por ahí escuché que yo tenía derecho a hacer lo que quisiera, porque eso era libertad. Un día, sentado a la orilla de la calle, observé a un niño ante un aparador de juguetes, indeciso ante un muñeco que comprar, mientras que yo no tenía otra alternativa que continuar mi camino con rencor, sin más distracción que mi soledad. Entonces estalló en mi interior un grito de ira y desesperación. ¡Soy libre! Pero no encuentro un lugar para dormir. ¿Qué es para mí libertad? Elección o resignación, presencia o desesperación, amor o rencor, construir o destruir, vivir o morir. Tú que hablas de realización, te suplico que me des el conocimiento para aprender a vivir, para llegar a ser lo que debo ser. Quiero entender mi realidad, buscar un porvenir, construir un sueño, alcanzar un futuro diferente. Dame, te suplico, educación. Y te prometo que aprenderé a usar ese don que Dios me entregó, que se llama libertad. Deseo ser libre para poder amar. Firma. Un niño que desee encontrar una razón para existir. ¿Qué es un niño? Un vaso vacío. Eso es un niño. Cuando nace, no tiene rencores, no tiene religión, no tiene raza, no tiene nacionalidad. Es un vaso vacío. De nosotros depende de qué vamos a llenar ese vaso. Lo podemos llenar de ternura, de amor, de comprensión, de valores, o lo podemos llenar también de rencor, de odio, de adversidad, de venganza, para que después, cuando ese vaso esté lleno, salga dispuesto a matar y asesinar. Esos son los vasos que Dios nos da como maestros. Nosotros somos privilegiados. Dios nos ha concedido una tarea mágica y maravillosa: llenar esos vasos. Como padre de familia soy maestro, como líder de empresa soy maestro, pero si además de ser maestro de ellos, tengo la responsabilidad de llenar muchos vasos, ahí está el gran reto: ¿cómo llenar esos vasos? Por eso, este día de reflexión, los invito a que nos decidamos definitivamente a dejar de ser instructores, convertirnos en maestros de vida, en hacer de nuestros hijos soñadores, optimistas, con determinación, con valores, con alegría para vivir, con una entrega total, pero también que sientan el dolor del niño abandonado, el dolor del niño que está comiendo basura acompañado de un perro, durmiendo en un zaguán con unos cuantos periódicos abandonado. Eso es derecho a la vida, eso es derecho a la libertad, eso es derecho a ser ser humano. Y nosotros tenemos un compromiso de nuestro tiempo. Miren, aprendí que los deseos vienen de Dios. Solamente el hombre que desea es que Dios le está inspirando algo. Depende de nosotros cómo convertir el deseo en realidad, matando, robando, ultrajando o edificando. Creo que es tiempo, hoy más que nunca, que el maestro se convierta en un auténtico líder de su tiempo, no más espectadores, protagonistas de la historia, seres con la dignidad, la calidez, la fuerza, la determinación de forjar a otros seres humanos. La escultura de un niño es la escultura de Dios. Y Dios nos ha pedido en este tiempo y en este espacio, por destino, por circunstancia, en México, aquí y ahora. Y les quiero decir que para mí México no es una nacionalidad ni una bandera. México es el vientre de mi madre. México es los alimentos de todos los días. México son ustedes. Yo no soy de México, yo soy México. Y esos niños allá abandonados, aunque no sean mis hijos, también son mis hijos. Llevemos una formación integral. Queremos una sociedad diferente, un mundo diferente. Hagamos nuestro papel con ese orgullo, con esa dignidad de decirle gracias Dios. Yo soy colaborador de tu creación. Muchas gracias.

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1: Jeremías, capítulo 33, versículo 3. Clama a mí, y yo te responderé. Te enseñaré cosas grandes y ocultas que tú no conoces.
2: Son las 3:20.

0: 1 y 2. Bienaventurado todo aquel que teme a Jehová, que anda en sus caminos. Cuando comieres el trabajo de tus manos, bienaventurado serás y te irá bien.
1: Te ayude. Hay gente que solo utiliza a Dios cuando está pasando por momentos difíciles. Y hay un punto en donde de tanto hacerlo, Dios va a dejar que aquello que colocaste en el lugar de Él te ayude. Hay personas que han puesto su vida económica por encima de Dios y creen que es su economía la que le genera estabilidad, la que le genera vida, la que le genera felicidad. Y mientras que tú pienses que ese es un Dios, llegará un momento en donde Dios te va a decir: ¿crees que tu trabajo es el que te sostiene? Ok, que tu trabajo haga todo. Y te vas a dar cuenta de que tu trabajo puede ayudarte en cierta parte, pero no te puede ayudar en todo. Por eso te metes tanto en tu trabajo que empiezas a descuidar las cosas importantes. Ahora no oras. Ahora no tienes tiempo para tu esposa. Ahora no tienes tiempo para tus hijos porque solo es trabajar. ¿Viste? Ahora crees que ese trabajo que era el todo de tu vida es tu Dios. Pero algo quiero que sepas: el único que puede llenar todos y cada uno de nuestros vacíos se llama Jesucristo. Y mientras no lo coloquemos a Él en el primer lugar, tendremos problemas. Escriba eso, por favor. Si Dios no está delante, los problemas estarán atrás. Él tiene que ir.

0: Son las 3:36.
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2: Y tenemos una generación que no quiere orar, no quiere buscar a Dios, todo está fácil. A la gente ya ni se le puede hablar duro, que sin santidad.

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1: Ahora.
2: Y el espíritu y la esposa dicen: ven. Y el que oye, diga: ven. Y el que tiene sed, venga. Y el que quiera, tome del agua de la vida gratuitamente.

0: testimonio de estas cosas dice: ciertamente vengo en breve, amén.
1: Sí, ven, Señor Jesús.
0: La gracia de nuestro Señor Jesucristo sea con todos, amén.
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3: Son las 4 con 21 minutos.
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0: peticiones de
1: Dios nunca nos da más de lo que podemos manejar. Siempre tendrá la fortaleza para superar cualquier reto que se les presente.

Son las 4:35 minutos. 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
1: Si has perdido el camino y andas en busca de dirección, recuerda que Dios no ha terminado contigo. Él tiene un plan perfecto para tu vida. Solo tienes que declararlo como el salmista decía: Jehová cumplirá su propósito en mí. Tu misericordia, oh Jehová, es para siempre. No desampares la obra de tus manos. Salmo, capítulo 138, versículo 8.

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1: Son las 5 en punto.
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0: 6. Yo soy el camino, la verdad y la vida. Nadie viene al Padre si no por mí.
1: Esto.
2: Les mando un saludo muy especial.
3: Hola mis amigos, les habla Alex Rodríguez de Costa Rica. Me siento muy contento de poder enviar este saludo.
4: ¿Qué tal amigos? Les saluda Abel Zavala de México.
1: Quizás ya los habías escuchado.

0: Son las 5 con 21 minutos.
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Son las 5:39. 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

0: Son las 5:50.
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0: responderé. Te enseñaré cosas grandes y ocultas que tú no conoces.
1: Son las 6 en punto.
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4: Hola, hormiguita, dale que está por empezar el concierto. Estamos todos listos, el Patito Juan, Pablo, Viper, el policía y faltás vos.
5: Sí, estoy en la puerta.

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0: Artículo 3. Clama a mí y yo te responderé. Te enseñaré cosas grandes y ocultas que tú no conoces.
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1: 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Solo te digo una cosa.

0: mundo es semejante. Amarás a tu prójimo como a ti mismo. De estos dos mandamientos depende de toda la ley y los profetas.
1: Son las 6:22.
2: Escucha. No soy quien ellos dicen. Soy quien él dice que soy.

No soy quien ellos dicen. Escucha. Él dijo: amén. Escucha.

0: Biblia y también lo avesoro.
1: ¿Seguro? ¿Seguro que lo haces todos los días?
0: Sí, me parece que... Ahora no me acuerdo mucho, pero sí, yo lo hago, a veces lo hago, ¿viste? ¡Ah!

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0: 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Son las 6:35.
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0: día B.
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3: Si nos educaban antes y funcionaba, ¿te acuerdas cuando un no de papá era ley? No discutíamos, obedecíamos y punto. Antes no se pedía respeto, se imponía. Hoy muchos padres tienen miedo de corregir. ¿Y el resultado? Una generación que se ofende por todo. Nuestros castigos no eran traumas, eran lecciones. Si mamá cocinaba lentejas, se comía lentejas. Nadie pedía nuggets ni comida aparte. No había opción. Había educación. Íbamos con papá al trabajo, no por castigo, sino para aprender lo que era ganarse la vida. Nos enseñaban el valor del esfuerzo, no el de la recompensa. Los juguetes eran las canicas, el trompo, el fútbol en la calle. No había wifi, pero sobraba diversión. Y si sacábamos buenas notas, era nuestro deber. No esperábamos premios por hacer lo correcto. Dormir todos juntos en una cama no era incómodo, era felicidad pura. La visita a los abuelos era el mejor plan del mundo. Hoy, muchos niños tienen de todo, pero no saben valorar nada. Antes, teníamos poco, pero lo apreciábamos todo. Quizá no fue una crianza perfecta, pero nos hizo fuertes, agradecidos y respetuosos. Y eso, hoy, vale oro.

Si has perdido el camino y andas en busca de dirección, recuerda que Dios no ha terminado contigo. Él tiene un plan perfecto para tu vida. Solo tienes que declararlo como el salmista decía: Jehová cumplirá su propósito en mí. Tu misericordia, oh Jehová, es para siempre. No desampares la obra de tus manos. Salmo, capítulo 138, versículo 8.

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1: Va a venir ese atómico. 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

0: hablarás en japonés, yo te estaré entendiendo perfectamente en el idioma que yo quiera y tú me estarás entendiendo en japonés.
1: En vivo.
0: En vivo. Los traductores van a ser personas que van a perder su trabajo. Sí. Un taxi. ¿Para qué tenemos que tener un señor que conduzca un taxi y te lleve a casa?
1: ¿Qué va a pasar con la industria del doblaje de películas?
0: Va a ser un trabajo que va a desaparecer. Menos de 10 años.
1: ¿Podremos ver a Albert Einstein dando una conferencia?
0: Sí.
1: ¿Podré entrevistarle aquí?
0: Sí. Pero ahora te llevo esto a una situación más bestia. Una persona que acaba de perder un ser querido. Y yo soy capaz de recuperar toda la memoria de ese ser querido. No lo puedes abrazar, no lo puedes tocar, pero puedes hablar con él.
2: Sí. Es potente.
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3: 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Son las 6:50.

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1: Tenemos una generación que no quiere orar, no quiere buscar a Dios, todo está fácil. A

Deuteronomio, capítulo 6, versículos 6 a 7. Y estas palabras que yo te mando hoy estarán sobre tu corazón y las repetirás a tus hijos. Y hablarás de ellas estando en tu casa y andando por el camino y al acostarte y cuando te levantes. Jeremías 17, versículos 7 y 8. Bendito el varón que confía en Jehová y cuya confianza es Jehová, porque será como el árbol plantado junto a las aguas.

Cuando alguien muere, es común escuchar: era su hora. Pero la Biblia revela algo más profundo. Tenemos un día exacto para partir de esta vida. En Gálatas está escrito: todo lo que el hombre siembre, eso también cosechará. Esto significa que nuestras elecciones tienen consecuencias, incluso sobre nuestra muerte. ¿Y tú? ¿Estás sembrando lo correcto? Cada decisión que tomamos, cada camino que elegimos, puede acercarnos o alejarnos del propósito que Dios tiene para nosotros. La Biblia también dice: los días del hombre están determinados, el número de sus meses está en tus manos. Job 14:5. Es decir, Dios conoce el momento exacto, pero nuestras acciones construyen el camino hasta ese día. No es casualidad que estés escuchando esto ahora. Reflexiona, busca a Dios y endereza tus pasos mientras tienes tiempo.

que nadie puede pelear por ti y nadie va a pelearlas por ti. Hay batallas que solamente tú tienes que pelearlas. Nadie más lo va a pelear por ti. La pregunta que surge es, ¿quién define tu identidad? ¿El color de tu piel? ¿El hermano resentido? ¿El profesor acomplejado? ¿El amigo que te envidia? Nuestra identidad no la define nadie a mi lado.

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1: Dios nunca nos da más de lo que podemos manejar. Siempre tendrá la fortaleza para superar cualquier reto que se les presente.

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1: Son las 7:21 minutos.
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3: Y tenemos una generación que no quiere orar. No quiere.

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5: Si has perdido el camino y andas en busca de dirección, recuerda que Dios no ha terminado contigo. Él tiene un plan perfecto para tu vida. Solo tienes que declararlo como el salmista decía: Jehová cumplirá su propósito en mí. Tu misericordia, oh Jehová, es para siempre. No desampares la obra de tus manos. Salmo, capítulo 138, versículo 8.
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1: Son las 7 con 53 minutos. 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

0: 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Son las 8:20.
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2: Bueno es el Señor, es refugio en el día de la angustia y protector de los que en Él confían. Nahum 1:7. Enfócate en la grandeza y el poder de Dios, porque su mano victoriosa te sostiene en todo momento.
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0: 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Son las 8:35.
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1: Son las 8:53.

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1: Son las 9 en punto.
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semejante. Amarás a tu prójimo como a ti mismo. De estos dos mandamientos depende de toda la ley y los profetas.

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1: Son las 9:37.

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0: Son las 9:51.
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nos da más de lo que podemos manejar. Siempre tendrán la fortaleza para superar cualquier reto que se les presente.

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0: Son las 10 y 22 minutos. 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

Deuteronomio, capítulo 6, versículos 6 a 7. Y estas palabras que yo te mando hoy estarán sobre tu corazón y las repetirás a tus hijos. Y hablarás de ellas estando en tu casa y andando por el camino y al acostarte y cuando te levantes. Jeremías 17, versículos 7 y 8. Bendito el varón que confía en Jehová y cuya confianza es Jehová, porque será como el árbol plantado junto a las aguas,

0: 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Son las 10:35.
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1 y 2. Bienaventurado todo aquel que teme a Jehová, que anda en sus caminos. Cuando comieres el trabajo de tus manos, bienaventurados.

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versículo 37 y 40.

semejante. Amarás a tu prójimo como a ti mismo. De estos dos mandamientos depende de toda la ley y los profetas. Cantos de la Biblia.

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1: Son las 11:37. 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

0: desaparecieron. 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

es semejante. Amarás a tu prójimo como a ti mismo. De estos dos mandamientos depende de toda la ley y los profetas.

0: Son las 12 en punto. 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

Son las 12:21. Jeremías capítulo 33, versículo 3. Clama a mí y yo te responderé. Te enseñaré cosas grandes y ocultas que tú no conoces.

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Dios siempre tiene una respuesta para tus momentos de angustia, soledad y tristeza. Jamás te dejará ni te desamparará. Siempre te mostrará la luz.

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1: Son las 12:37.
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1: 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No quiere.

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0: 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Son las 12:50.
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nunca nos da más de lo que podemos manejar. Siempre tendrá la fortaleza para superar cualquier reto que se les presente.

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Mateo 25. 10 vírgenes esperando al esposo. Las 10 estaban en la iglesia. Las 10 tenían la lámpara. Las 10 vestían de blanco. Las 10 sabían su nombre. Pero 5 tenían aceite. Y 5 tenían costumbre. ¿Sabes cuál fue el escándalo de la medianoche?

siente que pecas en lo oscuro y levantas la mano en la luz. Tú que tienes dos perfiles, uno para el culto y uno para el algoritmo. Tú que sabes que si la trompeta suena hoy, tú no subes. La gravedad de lo que escondes te está empujando al suelo.

El diablo susurró que tienes todo el tiempo del mundo, que mañana lo arreglas, que Dios es amor, relájate. 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

0: Es la 1:20.
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2: Dios siempre tiene una respuesta para tus momentos de angustia, soledad y tristeza. Jamás te dejará ni te desamparará. Siempre te mostrará.

0: 6. Yo soy el camino, la verdad y la vida. 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
1: Es la 1:35.

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0: 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Es la 1:54.
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0: Son las 2 en punto.
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0: 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Son las 2:23.
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0: 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Son las 2:37.
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Cuando comieres el trabajo de tus manos, bienaventurado serás.

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0: Son las 3 en punto.
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semejante. Amarás a tu prójimo como a ti mismo. De estos dos mandamientos depende de toda la ley

0: 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Jeremías, capítulo 33, versículo 3. Clama a mí, y yo te responderé. Te enseñaré cosas grandes y ocultas que tú no conoces.
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1: Dios nunca nos da más de lo que podemos manejar. Siempre tendrá la fortaleza para superar cualquier reto que se les presente.

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0: Son las 3 y 50 minutos.
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0: Si has perdido el camino y andas en busca de dirección, recuerda que Dios no ha terminado contigo. Él tiene un plan perfecto para tu vida. Solo tienes que declararlo como el salmista decía: Jehová cumplirá su propósito en mí. Tu misericordia, oh Jehová, es para siempre. No desampares la obra de tus manos. Salmo, capítulo 138, versículo 8.
1: ¿Sabías que un simple clavo arruinó a todo un reino? Cuenta una vieja leyenda que un herrero se distrajo una mañana y olvidó asegurar bien uno de los clavos de una herradura. El soldado que iba a montar ese caballo tenía prisa, así que no revisó. «Es solo un clavo», dijo. «No pasa nada». Ese caballo llevaba al mensajero que debía advertir al rey sobre un ataque enemigo. Pero a mitad de camino, la herradura se soltó. El caballo tropezó, el jinete cayó y el mensaje nunca llegó. Sin la advertencia, el ejército real fue tomado por sorpresa. La batalla se perdió, la ciudad cayó, el reino fue conquistado, todo por un clavo. Parece exagerado, pero así funciona la vida. A veces, lo que parece insignificante es lo que más impacto tiene. Una palabra que no dijiste, un mensaje que no enviaste, un luego lo hago que nunca ocurrió. El descuido de hoy puede ser la catástrofe de mañana. Y la diferencia entre el éxito y el desastre no siempre es grande. A veces es solo un clavo. No subestimes lo pequeño, porque en el momento menos esperado puede sostener o derrumbar todo lo que has construido. Recuerda, lo grande cae cuando lo pequeño se ignora.

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0: 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Nadie viene al Padre sino por mí.
1: Una de las cosas más justas del mundo es que todos mueren. Ya sean ricos o pobres, finalmente se enfrentarán a la muerte. No es una cuestión de probabilidad, es una cuestión de tiempo. Entonces, ¿cuál es el sentido de vivir toda una vida? El doctor japonés Nobuto Moriyama dijo una vez que la vida no tiene ningún significado en absoluto. El 99% de las personas serán borradas por el tiempo después de 3 generaciones. Incluso tus seres más cercanos no recordarán quién eres. Hay un dicho que dice que todos mueren 3 veces. La primera es la muerte física, cuando tu corazón deja de latir. La segunda es cuando la última persona en el mundo que recuerda tu nombre ya no existe. Nadie sabrá nunca que estuviste aquí la tercera vez. Es cuando todos los registros de ti, incluidos videos y fotos, se pierden. No hay rastro de ti en todo el mundo en tu vida. Tal vez hayas vivido una vida mejor que otros, o tal vez hayas vivido menos que otros. Incluso, si tienes mucha riqueza, no puedes llevarte nada contigo cuando mueres, ya sea interminables tareas o trabajo interminable. El sentido de la vida es lo que experimentas en las pocas décadas en las que estás vivo, mientras el proceso sea agradable. Cuando miramos las estrellas, cientos de millones de años desde ahora, toda la civilización humana habrá desaparecido. Así que por favor, no gastes tus días preocupándote por cosas triviales y no te castigues por los errores de los demás. El tiempo vuela. La vida puede no tratarte bien, pero debes valorarte a ti mismo.
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1: Los que más sufren en la separación de los padres son los hijos. Y dice el hijo: papi, ¿por qué haces esto? No, hijo, yo te amo. Lo que pasa es que con tu mamá ya no nos entendemos, pero yo a ti sí te amo. Te amo, pero me voy. El niño no entiende eso. Entonces hay una fractura. Crecen esos adolescentes inseguros, frágiles, desconfiados. ¿Por qué? Porque la estructura que dejó Dios es el hogar. Y eso no se puede romper por caprichos. Eso no se puede romper porque la estamos pasando mal. Eso no se puede romper así. Si estás pasando por una crisis en tu hogar, dobla tus rodillas delante de Dios y dile: Señor, restaura esto, pero yo no voy a fallar al blanco.
2: Referimos que ya me lo va a dar con vida más de una lobo, y no lo voy a dar a lo que tú dices. Es called la gracia.

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0: son las 4:36.
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2: El mundo necesita que seas más cristiano. Que pongas tu cuerpo en disciplina. Que mejores tu carácter. Que crezcas intelectualmente. Que dejes de romantizar tus caídas como si fueran parte de tu identidad. Y empieces a vivir como alguien redimido por la sangre del Cordero. Necesita que pienses con claridad, que hables con verdad y que vivas con coherencia. No basta con creer, hay que crecer. No basta con saberse salvo, hay que parecerse a Cristo. Porque en un mundo que ha perdido el rumbo, el Evangelio no solo se predica, se encarna.

0: Son las 4:50.
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1: 10 historias diferentes de la furia de Dios. Desde el principio de los tiempos, Dios observó a la humanidad. Él, lleno de amor, creó al hombre para caminar en luz, en obediencia, en santidad. Pero cuando la maldad creció como sombra que cubre los campos, la paciencia de Dios se agotó y su furia descendió como tormenta incontenible. En los días de Noé, la tierra entera estaba corrompida. Cada pensamiento del corazón humano era continuamente el mal. Dios, con profundo dolor, decidió purificar la creación con el diluvio. Lluvias interminables cayeron del cielo y las fuentes del abismo se rompieron, ahogando a millones de almas. Solo Noé, su esposa, sus tres hijos y las esposas de sus hijos fueron salvados en el arca, navegando sobre las aguas del juicio. Después, Sodoma y Gomorra, ciudades de perversión y soberbia, fueron alcanzadas por el fuego de Dios. Llamas caídas del cielo consumieron hombres, mujeres, niños y toda criatura viviente. Solo Lot y sus hijas escaparon, mientras su esposa quedó inmóvil, transformada en estatua de sal, por mirar atrás. En el cruce del Mar Rojo, cuando Israel caminaba hacia la libertad, Faraón y su ejército los persiguieron. Pero Dios cerró las aguas sobre ellos con mano poderosa. Miles de soldados egipcios murieron ahogados en un instante. En el desierto, el pueblo de Israel se rebeló adorando un becerro de oro. La ira de Dios estalló. 3,000 hombres cayeron bajo la espada de los levitas. Luego, en la rebelión de Coré, Datán y Abiram, la tierra se abrió y los tragó vivos junto con 250 líderes. Otra plaga cayó sobre Israel cuando murmuraron contra Moisés. 14,700 murieron en un solo día. Más tarde, 24,000 perecieron por fornicarse con las mujeres moabitas. En tiempos de Ezequías, un solo ángel enviado por Dios mató a 185,000 soldados asirios en una noche. Y por el pecado del censo de David, murieron 70,000 israelitas. Cada juicio fue claro. Dios es amor, pero también es fuego que purifica y consume. La...

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0: guardando los cuerpos de los hijos.
1: Son las 5 en punto.
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1: Son las 5 con 23 minutos.
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0: ¿Sabías que durante 1500 años el pueblo de Dios derramó sangre de animales cada día? Pero, ¿por qué un Dios de amor exigía esto? Todo comenzó cuando el pecado entró al mundo. Génesis 4:4 revela algo impactante. Dios aprobó el sacrificio de Abel, este sacrificó animales, lo mejor de su rebaño. Lo que demuestra que la sangre fue necesaria desde el principio. Levítico 17:11 declara la verdad. La vida de la carne está en la sangre, y yo os la he dado para hacer expiación por vuestras almas. Sin derramamiento de sangre, no hay perdón de pecados. Pero aquí está el misterio. Hebreos 10:4 revela que la sangre de toros y machos cabríos no puede quitar los pecados. Entonces, ¿para qué servían? Eran una sombra. Una lección visual preparando al mundo para algo mayor. Cada cordero sacrificado señalaba hacia el cordero perfecto. Juan 1:29 lo confirma. He aquí el cordero de Dios que quita el pecado del mundo. Sí, Jesús fue el sacrificio definitivo que todos esos animales anunciaban. Los sacrificios no eran crueldad divina, eran pedagogía celestial. Dios estaba enseñando que el pecado es mortal, pero su amor proveería el sacrificio perfecto. ¿Entiendes ahora el plan?
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1:2. Bienaventurado todo aquel que teme a Jehová, que anda en sus caminos. 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

0: mandamientos depende de toda la ley y los profetas. Son las 5:39.
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2: Son las 5:51.
3: Si Dios es bueno y todopoderoso, ¿por qué existe tanta maldad? Esta pregunta ha atormentado a millones, pero la Biblia revela algo que cambiará tu perspectiva. ¿Sabías que el mal no fue creado por Dios? En Génesis 1:31, Él vio todo lo que había hecho y era bueno en gran manera. Entonces, ¿de dónde vino el mal? La respuesta está en una palabra: libre albedrío. Dios nos creó con la capacidad de elegir. Y cuando Adán y Eva eligieron desobedecer en el Edén, el pecado entró al mundo. Pero aquí está lo impactante. Dios podría haber eliminado el mal en ese mismo momento, pero también eliminaría nuestra libertad. Además, habían otros seres celestiales que estaban observando lo que Satanás le planteó a Eva. Jehová Dios, como justo y amoroso, ha permitido tiempo para que Satanás demuestre la grave acusación que lanzó contra Dios en el Edén. Además, Dios permite tiempo para que más personas se arrepientan y se salven. Y hay más, Dios no solo permite el mal temporalmente, Él lo usará para bien. Romanos 8:28 promete que todas las cosas ayudan a bien. El día viene cuando Apocalipsis 21:4 se cumplirá. Enjugará toda lágrima y no habrá más muerte ni dolor. Dios tiene un plan y ese plan incluye un final glorioso. ¿Confías en Él? Si esto te

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0: son las 6 en punto. 5. 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
1: Y si te dijera que el mayor truco del diablo fue convencerte de que no existe, prepárate, porque lo que vas a descubrir podría cambiarlo todo. Piénsalo un momento. No es extraño que mientras millones niegan su existencia, el mundo se hunde cada vez más en el caos. Esa es precisamente su estrategia maestra. Operar en las sombras mientras todos miran hacia otro lado. Pero aquí viene lo impactante. La Biblia no guarda silencio. En 1 de Pedro capítulo 5 versículo 8 nos advierte: su enemigo, el diablo, ronda como león rugiente, buscando a quien devorar. Y Jesús mismo, en Juan 8:44, lo describe como mentiroso y padre de mentira. ¿Casualidad? No lo creo. Pero espera, porque hay más. Mira a tu alrededor. Violencia desenfrenada, crueldad inexplicable, maldad que desafía toda lógica humana. ¿Realmente crees que todo esto es solo casualidad? Cuando ves a alguien lastimar sin razón, cuando presencias odio puro, sin motivo, ¿no sientes que hay algo más oscuro operando? El apóstol Pablo lo dejó claro en Efesios 6, 12. Nuestra lucha no es contra seres humanos, sino contra poderes y autoridades espirituales en lugares celestiales. La pregunta no es si existe o no. La pregunta real es: ¿vas a seguir ignorando las señales?

tremendo, tremendo tema. Buenas tardes, amigos. Estamos aquí a través de Radio Amanecer, como en nuestras plataformas. Estoy por conectarme un rato en el Facebook. En el Facebook, para que usted, pues, escuche la música para los que llegan lejos a través del Facebook. Pero estamos en nuestra web mundial, www.radioamanecer.net. Oiga, este tema está precioso. Jesús, mi fiel amigo. Bueno, saludamos al distinguido hombre de Dios por ahí. Me llamó que va manejando, ¿no? El pastor Osiel de la Universidad Eagle, ¿verdad? Le mandamos un abrazo juntamente con su esposa allí, siempre en todo lo que tiene que ser viendo las universidades, las escuelas, ya que ya se acerca, amigos, se acerca ya la escuela bíblica nocturna Maranata, donde habla con sus 3 años, donde abre con sus 3 años lo que es el diplomado. Y luego usted, de los exalumnos que podemos decir que terminan los 3 años, recuerde usted, amigo, que nos está escuchando, allá hay un buen número ya de estudiantes, tanto de lo que es ya lo es la licenciatura, que se están inscribiendo, o sea, exalumnos que se están inscribiendo, y por supuesto, los alumnos de nuevo ingreso. ¡Qué bendición! Amén. Tienes un llamado, Instituto Bíblico Nocturno Maranata, 44 años formando hombres y mujeres de Dios en las élites del Evangelio, para ministrar la palabra de Dios en los tiempos más difíciles, pero donde parece ser que abunda el pecado, recuerde que sobreabundó la gracia, y eso tiene que ver con aquellos hombres y mujeres de Dios que se preparan para los tiempos de crisis, estar listos para llevar el Evangelio. Así que próximamente ya comenzamos, abrimos domingo, sí, el domingo 16 es la apertura. Domingo 16 es un servicio de apertura de 1 hora, 1 hora y media, pero a la vez se inscriben, ¿verdad? Tanto los que vienen a primero, como los que vienen a segundo, como los que vienen a tercero y como los que vienen a cuarto, o sea, la licenciatura. Ya el lunes comenzamos con todo a las clases. Bendiciones, abrazos a todos ustedes. Y por ahí cuídese, distinguido pastor, director. Ahí ese hombre que lleva adelante la universidad con aquellos que siguen todavía preparándose y en el cual estamos bajo esa cobertura, Eagle University. Abrazos. Jesús, mi fiel amigo, qué tema. Qué tarde tan caliente. Pero su presencia siempre es maravillosa. Bendiciones. Nuestro reloj dice que son las 6:06. Hay empate en el reloj.

0: bonito tema musical. Para usted, amigo que va manejando, cuídese que alguien le espere en casa. Jesús, mi fiel amigo. Siga con nosotros.
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3: el número uno de Israel. ¿Sabías que hubo un pueblo que fue el enemigo número uno de Israel durante más de 400 años? Eran tan temibles que hasta el rey Saúl les temía. Hoy descubrirás quiénes eran realmente los filisteos. Los filisteos eran descendientes de Mizraim, según Génesis 10. Llegaron desde las costas del mar Mediterráneo y se establecieron en cinco ciudades principales: Gaza, Ascalón, Asdod, Ecrón y Gat. Pero aquí viene lo impactante. Mientras Israel adoraba al Dios verdadero Jehová, los filisteos adoraban a Dagón, un dios falso con cuerpo de pez. En 1 Samuel 5, cuando capturaron el arca del pacto, su dios Dagón cayó destrozado ante el arca. Dios mismo demostró quién tenía el poder. ¿Por qué no tenían el favor de Dios? Primero, adoraban ídolos y dioses falsos. Segundo, constantemente oprimían al pueblo escogido de Dios. Tercero, rechazaron el conocimiento del Dios verdadero, incluso después de ver sus milagros. Sansón derrotó a miles de ellos con la quijada de un asno. El joven David venció a su gigante Goliat con una simple honda. No era fuerza humana, era el poder de Jehová Dios defendiendo a su pueblo. Los filisteos nos enseñan algo crucial. No importa cuán poderosos seamos, sin Dios estamos destinados al fracaso. Ellos desaparecieron de la historia, pero el Dios de Israel permanece para siempre. ¿De qué lado estás tú?
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Bien, nos separan ya tan solamente, ¿cuántos minutos? Déjame ver aquí, ya nos están separando tan solo 12 minutos después de que sean ya las 6 de la tarde. Este tema, reliquias de la música cristiana, parece ser que son temas que han sido olvidados, pero no. Como son inspirados, cada vez traen siempre un mensaje profundo para nuestro corazón. Saludos para ustedes, estoy en este momento ya en tus noches musicales. Tardes, noches, ya, porque, bueno, es tarde y luego se hace noche. Por aquí 2-3 horas para estar contigo llevándote bella música, palabra, comentarios, reflexiones, narraciones y algunas otras cositas más, ¿eh? Ya estamos en Facebook. En Facebook para llevarte siempre esa bella música que inspira tu alma. Oiga, este es uno de los clásicos, de los grandes de ayer. Wow, cómo me recuerda a mi niñez. Sí, yo lo hacía en el Evangelio. Pero te voy a decir algo, estaba tan perdido. Sí, así como tú que me escuchas y que no has querido entregar tu vida a Cristo. Porque una cosa es que nazcas en el Evangelio, pero no olvides que eso no cuenta. Lo que cuenta es que el Evangelio nazca en ti. Yo necesitaba a Jesús y desde niño oía esos cantos y casi siendo un niño Jesús me salvó. Tenía 15 años. Así que te dejo con este bonito tema. Sí, para tu vida, tu corazón. ¿Acaso?

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1: Son las 6:21.
2: ¿Quieres saber la fecha exacta del fin del mundo? La respuesta te sorprenderá, porque ni siquiera los ángeles la conocen. Jesús fue claro en Mateo 24:36. Respecto a aquel día y hora, nadie sabe, ni los ángeles de los cielos, ni el Hijo, sino solo el Padre. Entonces, ¿significa que no podemos saber nada? Espera, aunque no sabemos el día exacto, Jesús sí nos dio señales. En Mateo 24:3 hasta 14, describió guerras, escasez de alimentos, terremotos y la predicación mundial acerca de lo que el reino de Dios hará por toda la humanidad. Estas señales nos indican que estamos en los últimos días. Segunda de Pedro 3:9 revela algo hermoso. Jehová no es lento sino paciente. No desea que nadie sea destruido, sino que desea que todos alcancen el arrepentimiento. El fin espera porque Dios ama a la humanidad. Entonces, ¿qué hacer mientras esperamos? Lucas 21:36 nos dice, manténganse despiertos, orando. No busques fechas, busque y haga la voluntad de Dios. El fin llegará cuando toda nación haya escuchado el mensaje. Entonces, la pregunta más importante que debemos hacernos es, ¿estoy listo para cuando llegue ese

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3: ¿Y si te dijera que por unos minutos los discípulos vieron el futuro con sus propios ojos? No fue una visión simbólica, no fue un sueño, fue una revelación real que ocurrió en la cima de una montaña y que cambia por completo lo que creemos sobre la gloria que nos espera. El primer secreto está en quienes aparecieron junto a Jesús. Cuando Jesús se transfigura, no aparecen ángeles al azar, aparecen Moisés y Elías. Nada es casual. Moisés representa la ley, Elías representa los profetas, es decir, toda la escritura apuntando a una sola persona, Jesús. Pero hay algo aún más profundo. Moisés murió, Elías fue llevado vivo al cielo. Uno representa a los que murieron en fe, el otro a los que serán transformados sin pasar por la muerte. Juntos anuncian que Jesús tiene autoridad sobre vivos y muertos, sobre el pasado y el futuro, sobre la muerte y la vida eterna. El segundo secreto está en la nube de gloria y la voz del Padre. Una nube los cubrió, no una nube común, sino la misma gloria que descendía en el tabernáculo. Desde esa nube se escuchó una voz: «Este es mi Hijo amado, en quien tengo complacencia. A él oíd». El Padre no solo estaba revelando quién es Jesús, estaba confirmando que todo el cielo lo respalda. En la Biblia, cuando Dios habla desde una nube, es porque algo eterno está siendo establecido. Ese momento no fue solo para asombrar a los discípulos, fue para afirmar que Jesús es la máxima revelación de Dios. Y ahora viene el tercer secreto, el más impactante de todos. El rostro de Jesús brillaba como el sol y sus vestiduras se volvieron blancas como la luz. Los discípulos no estaban viendo un cambio temporal, estaban viendo quién es Jesús realmente detrás del velo humano. La gloria que ocultó para caminar con nosotros se manifestó por un instante. Y aquí está la revelación que muchos pasan por alto. Esa gloria no es solo suya. Y aquí llega el giro final que lo cambia todo. La Biblia dice que Jesús es las primicias. Eso significa que lo que ocurrió con Él es una promesa de lo que ocurrirá con los que perseveran. La transfiguración es un adelanto de cómo serán nuestros cuerpos glorificados. Cuerpos transformados, libres de corrupción, llenos de luz, plenamente vivos. No es fantasía, es promesa. Lo que los discípulos vieron en la montaña es lo que Dios ha preparado para los que permanecen en Cristo. Estos son los tres secretos del monte de la transfiguración. Jesús como cumplimiento de la ley y los profetas. El Padre confirmando su autoridad desde la gloria y la revelación de la gloria futura que espera a los fieles. Comenta: estoy destinado a la gloria que Dios prometió. Dale like, comparte este mensaje y recuerda, la montaña no fue el final.
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sentencia de muerte. Un solo toque y murió al instante. ¿Qué tenía el arca del pacto que hacía que tocarla fuera una sentencia de muerte? La respuesta te dejará sin aliento. Sucedió que los bueyes tropezaron mientras transportaban el arca. Uza, con buenas intenciones, extendió su mano para estabilizarla. Pero en ese momento, la ira de Dios se encendió. Uza cayó muerto junto al arca. ¿Por qué algo tan drástico? Aquí está lo que muchos ignoran. El arca no era un objeto común, era el trono terrenal de Dios. Contenía las tablas de la ley, el maná del cielo y la vara de Aarón. Dios había dado instrucciones específicas en Números 4. Solo los levitas podían transportarla, usando varas especiales sin tocarla jamás. Tocar el arca sin autorización no era solo desobediencia, era profanar lo más sagrado. Era cruzar el límite entre lo humano y lo divino sin preparación. Dios había establecido un orden. La santidad no se trata con familiaridad. Ni siquiera las buenas intenciones justifican ignorar sus mandamientos. Esto nos enseña algo poderoso hoy. Dios es amoroso, pero también es santo. No podemos acercarnos a Él de cualquier manera. Por eso envió a Jesús, nuestro único mediador. El arca nos recuerda, respeta lo sagrado, obedece sus instrucciones, porque su santidad...

0: Son las 6:50.
1: Daniel no vivió en tiempos fáciles, no predicó en un templo, no creció rodeado de creyentes, fue arrancado de su tierra, llevado cautivo a un imperio extranjero y obligado a vivir en un sistema que no honraba a Dios. Aún así, su fe no solo sobrevivió, su fe cambió reinos. Hoy, acompáñame a descubrir las 7 decisiones que salvaron a Daniel en tierra enemiga, para aprender qué hacer cuando vivir tu fe tiene un precio. Primera decisión. Decidió no contaminarse. Daniel era joven. Estaba lejos de casa. Nadie lo vigilaba. El rey le ofreció comida y vino del palacio, símbolos de poder, placer y aceptación. Pero Daniel decidió no contaminarse. Pudo haber pensado, Dios no verá esto. Pero eligió honrar a Dios en lo pequeño. Porque la fe verdadera no empieza en el horno de fuego, empieza en la mesa diaria. Segunda decisión, oró cuando estaba prohibido. Un decreto fue firmado. Nadie podía orar a otro Dios que no fuera el rey. La consecuencia era clara, el foso de los leones. Daniel lo supo y aún así abrió su ventana. Se arrodilló y oró como siempre. No escondió su fe. No negoció su devoción, porque hay momentos en los que obedecer a Dios es desobedecer al sistema. Tercera decisión, confió antes del horno. Sus amigos se enfrentaron el horno de fuego, pero Daniel aprendió la misma lección. Antes del milagro hubo confianza, antes de la liberación hubo decisión. No esperaron ver el fuego apagado para creer. Creyeron aún sabiendo que podían morir. Porque la fe no garantiza ausencia de fuego, garantiza la presencia de Dios en medio de él. Cuarta decisión, no negoció su fe. Daniel pudo adaptarse, pudo callar, pudo sobrevivir sin incomodar, pero decidió no negociar quién era ni a quién servía. Su fe no dependía del favor del rey, dependía de su relación con Dios, porque cuando negocias tu fe para encajar, pierdes aquello que te sostiene. Quinta decisión. Confió cuando fue lanzado al foso de los leones. Llegó la noche más oscura. Daniel fue arrojado al foso. Leones hambrientos, oscuridad total, silencio absoluto. Pero Dios cerró las bocas de los leones. Daniel no fue salvado del foso, fue guardado dentro de él. Porque hay pruebas donde Dios no te saca, pero te guarda. Sexta decisión, permaneció fiel hasta ser exaltado. Al amanecer, Daniel seguía con vida. El rey quedó asombrado. Daniel fue exaltado en tierra extraña, no por ambición, sino por fidelidad. Dios lo levantó delante de quienes intentaron destruirlo, porque cuando Dios exalta, ningún enemigo puede impedirlo. Séptima decisión. Su fe impactó a reyes y naciones. Reyes paganos reconocieron al Dios verdadero. Imperios escucharon su nombre. La fe de un hombre cautivo impactó gobiernos enteros. Daniel no cambió su fe por el sistema. El sistema fue cambiado por su fe, porque una fe firme siempre deja huella. Si esta historia fortaleció tu fe, escribe amén en los comentarios.
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0: Son las 7 en punto.
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